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Se va a estar corriendo de 100 a 200 por hora.